Hay colomitos inolvidables como las tardes en que la lluvia desde la loma y nos hacía hasta Zapompam.